Hola, soy Diácono Gregorio Echeveste de la Parroquia Santa Ana de Portville, California, de la Diócesis de Fresno, en California. Querida familia, recemos el Santo Rosario. Los misterios que vamos a meditar serán los misterios dolorosos. En el nombre del Padre, del Hijo y del Espíritu Santo. Amén. Creo en Dios Padre Todopoderoso, Creador del cielo y de la tierra. Creo en Jesucristo, su único Hijo, nuestro Señor, que fue concebido por obra y gracia del Espíritu Santo. Nació de Santa María Virgen, padeció bajo el poder de Poncio Pilato, fue crucificado, muerto y sepultado, descendió a los infiernos. Al tercer día resucitó de entre los muertos, subió a los cielos y está sentado a la derecha de Dios Padre Todopoderoso. Desde ahí ha de venir a juzgar a vivos y muertos. Creo en el Espíritu Santo, la Santa Iglesia Católica, la comunión de los santos, el perdón de los pecados, la resurrección de la carne y la vida eterna. Amén. Padre nuestro que estás en el cielo, santificado sea tu nombre. Venga a nosotros tu reino, hágase tu voluntad en la tierra como en el cielo. Danos hoy nuestro pan de cada día. Perdona nuestras ofensas, como también nosotros perdonamos a los que nos ofenden. No nos dejes caer en tentación y líbranos del mal. Amén. Dios te salve María, llena eres de gracia, el Señor es contigo. Bendita eres entre todas las mujeres y bendito es el fruto de tu vientre, Jesús. Santa María, Madre de Dios, ruega por nosotros pecadores, ahora y en la hora de nuestra muerte. Amén. Dios te salve María, llena eres de gracia, el Señor es contigo. Bendita eres entre todas las mujeres y bendito es el fruto de tu vientre, Jesús. Santa María, Madre de Dios, ruega por nosotros pecadores, ahora y en la hora de nuestra muerte. Amén. Dios te salve María, llena eres de gracia, el Señor es contigo. Bendita eres entre todas las mujeres y bendito es el fruto de tu vientre, Jesús. Santa María, Madre de Dios, ruega por nosotros pecadores, ahora y en la hora de nuestra muerte. Amén. Gloria al Padre, y al Hijo, y al Espíritu Santo, como era en el principio, ahora y siempre, por los siglos de los siglos. Amén. Primer misterio doloroso, la agonía de Jesús en el huerto de los olivos. Con la oración, Jesús se preparó a enfrentarse al sufrimiento y la muerte. Aprendamos a orar para superar todas las pruebas de la vida. Padre nuestro que estás en el cielo, santificado sea tu nombre. Venga a nosotros tu reino, hágase tu voluntad en la tierra como en el cielo. Danos hoy nuestro pan de cada día. Perdona nuestras ofensas, como también nosotros perdonamos a los que nos ofenden. No nos dejes caer en tentación y líbranos del mal. Amén. Dios te salve María, llena eres de gracia, el Señor es contigo. Bendita eres entre todas las mujeres y bendito es el fruto de tu vientre, Jesús. Santa María, Madre de Dios, ruega por nosotros pecadores, ahora y en la hora de nuestra muerte. Amén. Dios te salve María, llena eres de gracia, el Señor es contigo. Bendita eres entre todas las mujeres y bendito es el fruto de tu vientre, Jesús. Santa María, Madre de Dios, ruega por nosotros pecadores, ahora y en la hora de nuestra muerte. Amén. Dios te salve María, llena eres de gracia, el Señor es contigo. Bendita eres entre todas las mujeres y bendito es el fruto de tu vientre, Jesús. Santa María, Madre de Dios, ruega por nosotros pecadores, ahora y en la hora de nuestra muerte. Amén. Dios te salve María, llena eres de gracia, el Señor es contigo. Bendita eres entre todas las mujeres y bendito es el fruto de tu vientre, Jesús. Santa María, Madre de Dios, ruega por nosotros pecadores, ahora y en la hora de nuestra muerte. Amén. Dios te salve María, llena eres de gracia, el Señor es contigo. Bendita eres entre todas las mujeres y bendito es el fruto de tu vientre, Jesús. Santa María, Madre de Dios, ruega por nosotros pecadores, ahora y en la hora de nuestra muerte. Amén.
Dios te salve María, llena eres de gracia, el Señor es contigo. Bendita eres entre todas las mujeres y bendito es el fruto de tu vientre Jesús. Santa María, Madre de Dios, ruega por nosotros pecadores, ahora y en la hora de nuestra muerte. Amén. Dios te salve María, llena eres de gracia, el Señor es contigo. Bendita eres entre todas las mujeres y bendito es el fruto de tu vientre Jesús. Santa María, Madre de Dios, ruega por nosotros pecadores, ahora y en la hora de nuestra muerte. Amén. Dios te salve María, llena eres de gracia, el Señor es contigo. Bendita eres entre todas las mujeres y bendito es el fruto de tu vientre Jesús. Santa María, Madre de Dios, ruega por nosotros pecadores, ahora y en la hora de nuestra muerte. Amén. Dios te salve María, llena eres de gracia, el Señor es contigo. Bendita eres entre todas las mujeres y bendito es el fruto de tu vientre Jesús. Santa María, Madre de Dios, ruega por nosotros pecadores, ahora y en la hora de nuestra muerte. Amén. Dios te salve María, llena eres de gracia, el Señor es contigo. Bendita eres entre todas las mujeres y bendito es el fruto de tu vientre Jesús. Santa María, Madre de Dios, ruega por nosotros pecadores, ahora y en la hora de nuestra muerte. Amén. Gloria al Padre, y al Hijo, y al Espíritu Santo, como era en el principio, ahora y siempre, por los siglos de los siglos. Amén. María, Madre de Gracia, Madre de Misericordia, en la vida y en la muerte, ampáranos, Gran Señora. Sagrado Corazón de Jesús, en ti confío. Segundo misterio doloroso, la flagelación de Jesús. Nuestros pecados fueron la causa de los sufrimientos de Cristo. Mediante la flagelación, Jesús pagó los pecados que cometemos, satisfaciendo los deseos de la carne. Aprendamos a dominar nuestro cuerpo con el ayuno y la penitencia. Padre nuestro que estás en el cielo, santificado sea tu nombre. Venga a nosotros tu reino, hágase tu voluntad en la tierra como en el cielo. Danos hoy nuestro pan de cada día. Perdona nuestras ofensas, como también nosotros perdonamos a los que nos ofenden. No nos dejes caer en tentación y líbranos del mal. Amén. Dios te salve María, llena eres de gracia, el Señor es contigo. Bendita eres entre todas las mujeres y bendito es el fruto de tu vientre Jesús. Santa María, Madre de Dios, ruega por nosotros pecadores, ahora y en la hora de nuestra muerte. Amén. Dios te salve María, llena eres de gracia, el Señor es contigo. Bendita eres entre todas las mujeres y bendito es el fruto de tu vientre Jesús. Santa María, Madre de Dios, ruega por nosotros pecadores, ahora y en la hora de nuestra muerte. Amén. Dios te salve María, llena eres de gracia, el Señor es contigo. Bendita eres entre todas las mujeres y bendito es el fruto de tu vientre Jesús. Santa María, Madre de Dios, ruega por nosotros pecadores, ahora y en la hora de nuestra muerte. Amén. Dios te salve María, llena eres de gracia, el Señor es contigo. Bendita eres entre todas las mujeres y bendito es el fruto de tu vientre Jesús. Santa María, Madre de Dios, ruega por nosotros pecadores, ahora y en la hora de nuestra muerte. Amén. Dios te salve María, llena eres de gracia, el Señor es contigo. Bendita eres entre todas las mujeres y bendito es el fruto de tu vientre Jesús. Santa María, Madre de Dios, ruega por nosotros pecadores, ahora y en la hora de nuestra muerte. Amén. Dios te salve María, llena eres de gracia, el Señor es contigo. Bendita eres entre todas las mujeres y bendito es el fruto de tu vientre Jesús. Santa María, Madre de Dios, ruega por nosotros pecadores, ahora y en la hora de nuestra muerte. Amén. Dios te salve María, llena eres de gracia, el Señor es contigo. Bendita eres entre todas las mujeres y bendito es el fruto de tu vientre Jesús. Santa María, Madre de Dios, ruega por nosotros pecadores, ahora y en la hora de nuestra muerte. Amén. Dios te salve María,
llena eres de gracia, el Señor es contigo. Bendita eres entre todas las mujeres y bendito es el fruto de tu vientre, Jesús. Santa María, Madre de Dios, ruega por nosotros pecadores, ahora y en la hora de nuestra muerte. Amén. Dios te salve María, llena eres de gracia, el Señor es contigo. Bendita eres entre todas las mujeres y bendito es el fruto de tu vientre, Jesús. Santa María, Madre de Dios, ruega por nosotros pecadores, ahora y en la hora de nuestra muerte. Amén. Dios te salve María, llena eres de gracia, el Señor es contigo. Bendita eres entre todas las mujeres y bendito es el fruto de tu vientre, Jesús. Santa María, Madre de Dios, ruega por nosotros pecadores, ahora y en la hora de nuestra muerte. Amén. Gloria al Padre, y al Hijo, y al Espíritu Santo, como era en el principio, ahora y siempre, por los siglos de los siglos. Amén. Mi corazón en amarte eternamente se ocupe, y mi lengua en alabarte, Madre mía de Guadalupe. Sagrado Corazón de Jesús, en ti confío. Tercer misterio doloroso, la coronación de espinas. Siendo Dios, Jesús fue coronado como rey de burla. Así pagó nuestros pecados de soberbia. Aprendamos a doblegar nuestra soberbia, aceptando todas las humillaciones que encontramos en la vida diaria. Padre nuestro que estás en el cielo, santificado sea tu nombre. Venga a nosotros tu reino, hágase tu voluntad en la tierra como en el cielo. Danos hoy nuestro pan de cada día. Perdona nuestras ofensas, como también nosotros perdonamos a los que nos ofenden. No nos dejes caer en tentación y líbranos del mal. Amén. Dios te salve María, llena eres de gracia, el Señor es contigo. Bendita eres entre todas las mujeres y bendito es el fruto de tu vientre, Jesús. Santa María, Madre de Dios, ruega por nosotros pecadores, ahora y en la hora de nuestra muerte. Amén. Dios te salve María, llena eres de gracia, el Señor es contigo. Bendita eres entre todas las mujeres y bendito es el fruto de tu vientre, Jesús.

Jesús. Santa María, Madre de Dios, ruega por nosotros pecadores, ahora y en la hora de nuestra muerte. Amén. Dios te salve María, llena eres de gracia, el Señor es contigo. Bendita eres entre todas las mujeres y bendito es el fruto de tu vientre Jesús. Santa María, Madre de Dios, ruega por nosotros pecadores, ahora y en la hora de nuestra muerte. Amén. Dios te salve María, llena eres de gracia, el Señor es contigo. Bendita eres entre todas las mujeres y bendito es el fruto de tu vientre Jesús. Santa María, Madre de Dios, ruega por nosotros pecadores, ahora y en la hora de nuestra muerte. Amén. Dios te salve María, llena eres de gracia, el Señor es contigo. Bendita eres entre todas las mujeres y bendito es el fruto de tu vientre Jesús. Santa María, Madre de Dios, ruega por nosotros pecadores, ahora y en la hora de nuestra muerte. Amén. Dios te salve María, llena eres de gracia, el Señor es contigo. Bendita eres entre todas las mujeres y bendito es el fruto de tu vientre Jesús. Santa María, Madre de Dios, ruega por nosotros pecadores, ahora y en la hora de nuestra muerte. Amén. Dios te salve María, llena eres de gracia, el Señor es contigo. Bendita eres entre todas las mujeres y bendito es el fruto de tu vientre Jesús. Santa María, Madre de Dios, ruega por nosotros pecadores, ahora y en la hora de nuestra muerte. Amén. Dios te salve María, llena eres de gracia, el Señor es contigo. Bendita eres entre todas las mujeres y bendito es el fruto de tu vientre Jesús. Santa María, Madre de Dios, ruega por nosotros pecadores, ahora y en la hora de nuestra muerte. Amén. Dios te salve María, llena eres de gracia, el Señor es contigo. Bendita eres entre todas las mujeres y bendito es el fruto de tu vientre Jesús. Santa María, Madre de Dios, ruega por nosotros pecadores, ahora y en la hora de nuestra muerte. Amén. Dios te salve María, llena eres de gracia, el Señor es contigo. Bendita eres entre todas las mujeres y bendito es el fruto de tu vientre Jesús. Santa María, Madre de Dios, ruega por nosotros pecadores, ahora y en la hora de nuestra muerte. Amén. Gloria al Padre, y al Hijo, y al Espíritu Santo, como era en el principio, ahora y siempre, por los siglos de los siglos. Amén. De tus divinos ojos, oh María, pende nuestras felicidades. Míranos, Señora, y no nos desampares. Sagrado Corazón de Jesús, en ti confío. Cuarto misterio doloroso, Jesús lleva la cruz al Calvario. Para Jesús, la cruz fue la manifestación de la voluntad del Padre, por eso la aceptó con amor. También nosotros, si queremos ser verdaderos discípulos de Cristo, tenemos que acostumbrarnos a aceptar todos los días los pequeños sacrificios que Dios nos pide para ser fieles a nuestra vocación cristiana. Padre nuestro que estás en el cielo, santificado sea tu nombre. Venga a nosotros tu reino, hágase tu voluntad en la tierra como en el cielo. Danos hoy nuestro pan de cada día. Perdona nuestras ofensas como también nosotros perdonamos a los que nos ofenden. No nos dejes caer en tentación y líbranos del mal. Amén. Dios te salve María, llena eres de gracia, el Señor es contigo. Bendita eres entre todas las mujeres y bendito es el fruto de tu vientre Jesús. Santa María, Madre de Dios, ruega por nosotros pecadores, ahora y en la hora de nuestra muerte. Amén. Dios te salve María, llena eres de gracia, el Señor es contigo. Bendita eres entre todas las mujeres y bendito es el fruto de tu vientre Jesús. Santa María, Madre de Dios, ruega por nosotros pecadores, ahora y en la hora de nuestra muerte. Amén. Dios te salve María, llena eres de gracia, el Señor es contigo. Bendita eres entre todas las mujeres y bendito es el fruto de tu vientre Jesús. Santa María, Madre de Dios, ruega por nosotros pecadores, ahora y en la hora de nuestra muerte. Amén. Dios te salve María,
llena eres de gracia, el Señor es contigo. Bendita eres entre todas las mujeres y bendito es el fruto de tu vientre, Jesús. Santa María, Madre de Dios, ruega por nosotros, pecadores, ahora y en la hora de nuestra muerte. Amén. Dios te salve, María, llena eres de gracia, el Señor es contigo. Bendita eres entre todas las mujeres y bendito es el fruto de tu vientre, Jesús. Santa María, Madre de Dios, ruega por nosotros, pecadores, ahora y en la hora de nuestra muerte. Amén. Dios te salve, María, llena eres de gracia, el Señor es contigo. Bendita eres entre todas las mujeres y bendito es el fruto de tu vientre, Jesús. Santa María, Madre de Dios, ruega por nosotros, pecadores, ahora y en la hora de nuestra muerte. Amén. Dios te salve, María, llena eres de gracia, el Señor es contigo. Bendita eres entre todas las mujeres y bendito es el fruto de tu vientre, Jesús. Santa María, Madre de Dios, ruega por nosotros, pecadores, ahora y en la hora de nuestra muerte. Amén. Dios te salve, María, llena eres de gracia, el Señor es contigo. Bendita eres entre todas las mujeres y bendito es el fruto de tu vientre, Jesús. Santa María, Madre de Dios, ruega por nosotros, pecadores, ahora y en la hora de nuestra muerte. Amén. Dios te salve, María, llena eres de gracia, el Señor es contigo. Bendita eres entre todas las mujeres y bendito es el fruto de tu vientre, Jesús. Santa María, Madre de Dios, ruega por nosotros, pecadores, ahora y en la hora de nuestra muerte. Amén. Dios te salve, María, llena eres de gracia, el Señor es contigo. Bendita eres entre todas las mujeres y bendito es el fruto de tu vientre, Jesús. Santa María, Madre de Dios, ruega por nosotros, pecadores, ahora y en la hora de nuestra muerte. Amén. Gloria al Padre, y al Hijo, y al Espíritu Santo, como era en el principio, ahora y siempre, por los siglos de los siglos. Amén. Emperatriz poderosa de los mortales, consuelo, ábrenos, Señora, el cielo con una muerte dichosa y danos pureza de alma, ya que eres tan generosa. Sagrado Corazón de Jesús, en ti confío. Quinto misterio doloroso, Jesús muere en la cruz. Mientras Jesús daba la vida por nosotros, María estaba a los pies de la cruz, completamente unida a su sacrificio. Aprendamos a ser colaboradores de Cristo, ofreciéndole todos los sufrimientos de la vida diaria por nuestra salvación y la salvación de nuestros hermanos. Padre nuestro que estás en el cielo, santificado sea tu nombre. Venga a nosotros tu reino, hágase tu voluntad en la tierra como en el cielo. Danos hoy nuestro pan de cada día. Perdona nuestras ofensas, como también nosotros perdonamos a los que nos ofenden. No nos dejes caer en tentación y líbranos del mal. Amén. Dios te salve, María, llena eres de gracia, el Señor es contigo. Bendita eres entre todas las mujeres y bendito es el fruto de tu vientre, Jesús. Santa María, Madre de Dios, ruega por nosotros, pecadores, ahora y en la hora de nuestra muerte. Amén. Dios te salve, María, llena eres de gracia, el Señor es contigo. Bendita eres entre todas las mujeres y bendito es el fruto de tu vientre, Jesús. Santa María, Madre de Dios, ruega por nosotros, pecadores, ahora y en la hora de nuestra muerte. Amén. Dios te salve, María, llena eres de gracia, el Señor es contigo. Bendita eres entre todas las mujeres y bendito es el fruto de tu vientre, Jesús. Santa María, Madre de Dios, ruega por nosotros, pecadores, ahora y en la hora de nuestra muerte. Amén. Dios te salve, María, llena eres de gracia, el Señor es contigo. Bendita eres entre todas las mujeres y bendito es el fruto de tu vientre, Jesús. Santa María, Madre de Dios, ruega por nosotros, pecadores, ahora y en la hora de nuestra muerte. Amén. Dios te salve, María, llena eres de gracia, el Señor es contigo. Bendita eres entre todas las mujeres y bendito es el fruto de tu vientre, Jesús. Santa María, Madre de Dios, ruega por nosotros, pecadores, ahora y en la hora de nuestra muerte. Amén. Dios te salve, María,
llena eres de gracia, el Señor es contigo. Bendita eres entre todas las mujeres y bendito es el fruto de tu vientre, Jesús. Santa María, Madre de Dios, ruega por nosotros, pecadores, ahora y en la hora de nuestra muerte. Amén. Dios te salve, María, llena eres de gracia, el Señor es contigo. Bendita eres entre todas las mujeres y bendito es el fruto de tu vientre, Jesús. Santa María, Madre de Dios, ruega por nosotros, pecadores, ahora y en la hora de nuestra muerte. Amén. Dios te salve, María, llena eres de gracia, el Señor es contigo. Bendita eres entre todas las mujeres y bendito es el fruto de tu vientre, Jesús. Santa María, Madre de Dios, ruega por nosotros, pecadores, ahora y en la hora de nuestra muerte. Amén. Dios te salve, María, llena eres de gracia, el Señor es contigo. Bendita eres entre todas las mujeres y bendito es el fruto de tu vientre, Jesús. Santa María, Madre de Dios, ruega por nosotros, pecadores, ahora y en la hora de nuestra muerte. Amén. Dios te salve, María, llena eres de gracia, el Señor es contigo. Bendita eres entre todas las mujeres y bendito es el fruto de tu vientre, Jesús. Santa María, Madre de Dios, ruega por nosotros, pecadores, ahora y en la hora de nuestra muerte. Amén. Gloria al Padre, y al Hijo, y al Espíritu Santo, como era en el principio, ahora y siempre, por los siglos de los siglos. Amén.

Señor de la creación, tú nos diste la tierra fecunda y con ella nuestro pan de cada día como signo de tu amor y providencia. Hoy reconocemos con dolor que millones de hermanos y hermanas siguen padeciendo hambre, mientras tantos bienes se desperdician en nuestras mesas.

despierta en nosotros una nueva conciencia, que aprendamos a agradecer cada alimento, a consumir con sencillez, a compartir con alegría y a cuidar los frutos de la tierra como un don tuyo, destinado a todos, no solo a unos pocos. Padre bueno, haznos capaces de transformar la lógica del consumo egoísta en una cultura de solidaridad. Nuestras comunidades promuevan gestos concretos, campañas de sensibilización, bancos de alimentos y un estilo de vida sobrio y responsable.

que nos enviaste a tu amado Hijo Jesús, pan partido para la vida del mundo. Danos un corazón nuevo, con hambre de justicia y sed de fraternidad.

que nadie quede excluido de la mesa común, y que tu Espíritu nos enseñe a mirar el pan no como un objeto de consumo, sino como un signo de comunión y cuidado. Amén.

Bienvenido a nuestra novena semanal a Nuestra Señora del Perpetuo Socorro. Me complace mucho que puedan acompañarnos hoy en oración a nuestra querida Madre Santísima aquí en la Basílica de Nuestra Señora del Perpetuo Socorro en Boston. Esta hermosa imagen de Nuestra Señora del Perpetuo Socorro fue confiada a nuestra comunidad redentorista en diciembre de 1865 por el Papa Pío IX, que nos ordenó hacerla conocer. Esta hermosa imagen

0: Nuestra Señora de Perpetuo Socorro se ha convertido en una de las imágenes más veneradas de la Virgen María en todo el mundo. Sus ojos compasivos y sus manos suaves que protegen a su Hijo Jesús han tocado los corazones de millones de personas. Ruego que a través de nuestra novena semanal, ella toque tu corazón también con su protección amorosa. Querida Madre del Perpetuo Socorro, intercede ante el trono de tu Hijo Jesucristo por la paz en nuestro mundo, para poner fin a la violencia entre las naciones que causa tantas personas inocentes sufren. Le pedimos que intercede por la Iglesia y por todos aquellos que nos guían, que estén abiertos a la voz del Espíritu Santo, que nos llama a cada uno a la conversión y renovación. Pedimos su intercesión por los pobres, los hambrientos y las personas sin hogar. Todos aquellos atrapados en vidas de pobreza y desesperada necesidad. Que haya justicia para todos los que sufren en este mundo. Le pedimos a su intercesión que haya un respeto más profundo por toda la vida humana, desde el primer momento de la concepción hasta el último suspiro natural. Haremos una pausa ahora y yo los invito en este momento a presentar a nuestra Madre del Perpetuo Socorro todas sus necesidades e intercesiones especiales. Por favor, únase a mí ahora en nuestra oración a nuestra Madre del Perpetuo Socorro. La tercera oración a nuestra Madre del Perpetuo Socorro. Oh Madre del Perpetuo Socorro, eres la dispensadora de todas las gracias que Dios nos concede a nosotros, pecadores. Y si te ha hecho tan poderosa, tan rica, tan benigna, es para que nos socorras en nuestras miserias. Eres la abogada de los reos más abominables y desamparados que a ti, Madre, recorren. Ven también en mi ayuda, pues a ti, Madre, me encomiendo. En tus manos pongo mi eterna salvación y a ti te entrego mi alma. Cuéntame en el número de los que te aman más de veras. Recíbeme bajo tu protección y eso me basta. Sí, porque si tú me proteges, ya nada temeré. No temeré mis pecados, porque tú eres más poderosa que todo el infierno. No temeré mi propio juez Jesucristo, porque con una súplica tuya, Él se aplaca. Solo temo que por mi descuido deje de encomendarme a ti, Madre, y así me pierda. Obtén para mí, Señora mía, el perdón de los pecados, el amor a Jesucristo, la perseverancia final y la gracia de acudir siempre a ti, oh Madre del Perpetuo Socorro. Dios te salve María, llena eres de gracia, el Señor es contigo. Bendita tú eres entre todas las mujeres y bendito es el fruto de tu vientre Jesús. Santa María, Madre de Dios, ruega por nosotros ahora y en hora de nuestra muerte. Amén. Dios te salve María, llena eres de gracia, el Señor es contigo. Bendita tú eres entre todas las mujeres y bendito es el fruto de tu vientre Jesús. Santa María, Madre de Dios, ruega por nosotros ahora y en la hora de nuestra muerte. Amén. Dios te salve María, llena eres de gracia, el Señor es contigo. Bendita tú eres entre todas las mujeres y bendito es el fruto de tu vientre Jesús. Santa María, Madre de Dios, ruega por nosotros ahora y en la hora de nuestra muerte. Amén. Ruega por nosotros, Madre del Perpetuo Socorro, para que seamos dignos de alcanzar las promesas de nuestro Señor Jesucristo. Amén. Oremos. Señor mío Jesucristo, que nos diste a tu Madre Santísima, para que con el título insigne de Madre del Perpetuo Socorro la venerásemos, te suplicamos que los que imploran con frecuencia su maternal favor merezcan participar constantemente de los frutos de tu redención, que vives y reinas por los siglos de los siglos. Amén. Ahora quiero dar a ustedes una bendición muy especial. A ustedes que quizás están enfermos, están sufriendo, por los hospitalizados, también si hay miembros de su familia que sufren. Quiero extender esta bendición a ustedes y a todos los enfermos en sus familias y sus familiares. Entonces, por la intercesión de nuestra Madre del Perpetuo Socorro, la bendición de Dios Todopoderoso, Padre, Hijo y el Espíritu Santo desciende sobre ustedes. Amén.
1: Hola, soy Padre Sean McGillicuddy, uno de los redentoristas en la Basílica de Nuestra Señora del Perpetuo Socorro en Boston, Massachusetts. Jesús nos ama. Vemos esta realidad en muchas maneras. Su compasión y bondad en cada página de los evangelios, especialmente en la cruz. Sus enseñanzas, que siempre son buena nueva para nuestro bien. Su envío del Espíritu Santo y el regalo de la Eucaristía y los otros sacramentos. En el capítulo 17 del Evangelio de San Juan, vemos su amor en una manera diferente. Ora por nosotros. Jesús aquí está rezando por todos los discípulos de cada época. Jesús nos ama tanto que ora por nosotros. En esta oración, Jesús tiene todos nosotros en su corazón. En esta oración, Jesús le pide al Padre las gracias y los dones importantes para nosotros. Ora que seamos uno. Quiere que seamos uno con el Padre y con Él, y que seamos uno con los demás discípulos. Ora que el Padre nos proteja del mal. Sabe que necesitamos la sabiduría y la fuerza para reconocer y resistir el mal. También ora que su Padre nos santifique en la verdad. Jesús, La palabra de Dios es la verdad, toda la verdad. El Padre nos santifica por ayudarnos a vivir la palabra de Jesús. En esta oración, Jesús nos muestra lo que es esencial en su iglesia, la unidad, un compromiso bien fuerte a seguirlo todos los días y la santidad. Hoy, en esta novena, recordamos y celebramos otra manera en que Jesús nos muestra su amor. Nos dio a su madre como nuestra madre también. En la cruz, Jesús, indicando a San Juan, le dijo a su madre, mujer, María es la nueva Eva. Ahí tienes a tu hijo. Y a Juan, el representante de todos nosotros. Ahí tienes a tu madre. ¡Qué regalo precioso es María! María realmente es nuestra madre y tiene cada uno de nosotros en su corazón. Con Jesús ora que seamos uno, que tengamos un compromiso fuerte y que estemos en el camino a la santidad. En su documento sobre la Iglesia, el Segundo Concilio Vaticano medita en este papel de María. Los obispos escribieron, la maternidad de María perdura sin cesar en la economía de la gracia, desde el momento en que prestó fiel asentimiento en la Anunciación y lo mantuvo sin vacilación al pie de la cruz, hasta la consumación perfecta de todos los elegidos. Pues una vez recibida en los cielos, no dejó su oficio salvador, sino que continúa alcanzándonos por su múltiple intercesión los dones de la eterna salvación. Entonces oramos con mucha confianza en nuestra novena cada semana. Oh, qué consuelo, qué dulzura, qué ternura nos siente mi alma con solo repetir su nombre y pensar en ti, Madre mía. Bendigo y doy gracias a Dios que te ha dado por bien mío ese nombre tan dulce, tan amable y poderoso. Al pasar ese día, vamos a simplemente regocijarnos en el amor de Jesús y María.

Esperamos que continúe uniéndose a nosotros cada semana para nuestra novena a Nuestra Madre de Perpetuo Socorro. Si tiene alguna petición especial de oración, por favor, envíosela para que podamos colocarla ante su santuario. Sepa también que dependemos de su generosidad para continuar este ministerio especial para nuestra querida Madre Santísima. Cada miércoles por la noche celebramos la novena a Nuestra Señora de Perpetuo Socorro en español aquí en la Basílica a las 6:30 p.m. Y le invitamos a unirse a nosotros para nuestra Eucaristía Dominical en español a las 11 a.m. Que Nuestra Señora de Perpetuo Socorro te bendiga y proteja, y a ti, a tus seres queridos.

0: La península arábiga. Desde siempre, una tierra de dunas, viento y arena. Después de siglos de un desarrollo precario, hoy en día la región es un ejemplo increíble de crecimiento y progreso, lujo y riqueza. Formada por 7 países, con algunas de las ciudades más cosmopolitas del mundo, la península arábiga es en la actualidad testimonio del ingenio humano, la habilidad de convertir un suelo árido y baldío en un oasis frondoso y fértil. Las ciudades más prósperas son sofisticados enclaves financieros, centros culturales de renombre y destinos turísticos mundialmente conocidos, enmarcados en arquitectura vanguardista. Y lo más importante, centros de trabajo para gente procedente de todo el mundo. Bajo rocas y arena se encuentra la fuente de esta riqueza, petróleo. Su explotación ha transformado la región, originando un nivel de riqueza sin precedentes en menos de un siglo. Durante siglos, tribus nómadas dominaron la península. Dependían de la ganadería y de la limitada agricultura que permitían algunos oasis, además de la pesca y el cultivo de perlas a lo largo de las costas. En el siglo VII se introdujo el Islam. Su profeta, Mahoma, nació en la Meca sobre el año 570 y empezó a predicar en el año 610, justo antes de emigrar a Medina en 622. Desde Medina, él y sus compañeros unieron a las tribus arábigas bajo el estandarte del Islam, creando así un gobierno religioso único árabe-musulmán. Desde entonces, esta región continuó siendo eminentemente musulmana, gobernada por familias reales que, en diferentes niveles, han tolerado la cristiandad en sus reinos. Si bien hoy en día sigue siendo una religión minoritaria, los cristianos han estado presentes en la región desde el siglo I, como se describe en el libro de los Hechos de los Apóstoles, donde se habla de la conversión árabe a la fe. Tras la caída de grandes áreas de las antiguas provincias bizantinas a manos de los ejércitos musulmanes, un gran número de cristianos quedaron bajo el dominio árabe-musulmán. Cuando los mandos musulmanes expandieron su imperio a través de Asia, África y Europa del Sur, establecieron 3 condiciones a los conquistados: convertirse al Islam, pagar todos los años el impuesto yizia o morir en la guerra. Aquellos que rechazaban la guerra o la conversión se vieron obligados a aceptar el pago de la yizia. A pesar de la rápida expansión del Islam, con su avance en el siglo VII, muchos cristianos permanecieron fieles a su fe. El siglo XXI vive una creciente apertura hacia la diversidad religiosa que contrasta mucho con épocas pasadas. Aquí el cristianismo está experimentando uno de sus índices de crecimiento más elevados. En algunos lugares, las iglesias no tienen capacidad suficiente para acoger a todos los creyentes que acuden a ellas para las actividades litúrgicas. Este crecimiento ha llegado por los millones de trabajadores inmigrantes que inundan la región. Tan solo en los Emiratos Árabes Unidos, el 85% de la población de 9 millones de personas son extranjeros. Mientras que el petróleo impulsó el progreso, en la actualidad los servicios financieros, el turismo y las agencias inmobiliarias representan los nuevos factores económicos que conforman la región. Sin embargo, multitud de inmigrantes trabajan en condiciones precarias, como los beduinos del desierto, atraídos por la ilusión de un oasis. Estos trabajadores hoy en día llegan en búsqueda de abundante prosperidad, pero en su lugar se encuentran con una realidad diametralmente opuesta al espejismo que los atrajo hasta aquí.
1: Creo suponer que alrededor del 70-80% de la gente que viene nunca llega a mejorar mucho su situación.

0: Simplemente terminan frustrados y algunos sufren el rechazo teniendo que volver sin nada. Es una lucha porque creo que la sociedad misma está haciendo que todo sea siempre un poco más difícil para todos. Los asiáticos que llegan creyendo que tendrán una vida mejor deberían pensarlo dos veces, ya que algunos, o más bien la mayoría, no están realmente preparados para venir. Algunos no han terminado sus estudios, otros no tienen la ética de trabajo necesaria, pero ellos vienen simplemente por la promesa de una vida mejor. Y esto es realmente el problema. Empieza en los lugares de origen. El problema es la imagen de Dubái, la imagen que se proyecta en el mundo. Vete a Sadwa, vete a Kerala o a Marakawat o algunos otros lugares donde las condiciones de vida son realmente miserables. En un espacio como este puedes llegar a encontrar 8 camas dobles. Y alrededor de 16 personas comparten una pequeña cocina y un pequeño retrete. Yo creo que este no es el peor caso, porque en otra casa grande, bueno, no tan grande, me dijeron que viven 52 personas. Lo que te enseñan es, por supuesto, solo el lado bueno. Si quieres ver el Dubái real, lo mejor es que nos acompañes y nosotros te lo mostraremos.
1: El maltrato de trabajadores y la falta de derechos es algo común en la península, aunque en general varía dependiendo del país. Las malas condiciones económicas en sus propios países a menudo empujan a los trabajadores a esta región para ayudar a los familiares en su país de origen. Para muchos, los bajos ingresos, por mínimos que sean, son mejor que nada. Desgraciadamente, muchos tienen que pagar comisiones a la gente que les consigue trabajo, y en algunos casos, los visados de trabajo pueden costar más de un año de sueldo. Los sindicatos y las huelgas no están permitidos en la región, y los trabajadores que se rebelan son deportados inmediatamente a su país. Turnos de 12 horas o semanas de 7 días de trabajo sin ningún tipo de remuneración extra son comunes. Algunos consiguen mandar a casa no más de $100 al mes, inclusive trabajando 11 horas al día, 6 días a la semana. Los trabajadores empleados en oficios de baja calificación no pueden conservar sus pasaportes, sino que normalmente los guarda la empresa que los contrata para controlar su movilidad. La gran mayoría de los trabajadores viven en campos de trabajo, grandes instalaciones con dormitorios y áreas comunes. Algunas empresas cumplen con las normas internacionales de derechos laborales, mientras que en otras, los trabajadores sufren condiciones miserables e inadecuadas. Esta situación empeora cuando a los extranjeros les caducan sus visados. En algunos casos, más de 14 trabajadores tienen que compartir una habitación de 18 metros cuadrados. Las áreas que rodean a estos campos de trabajos las llaman ciudades de hombres, donde miles de trabajadores viven vidas solitarias junto con sus compañeros varones. Las mujeres también sufren condiciones similares. Y en un lugar donde millones de hombres y mujeres comparten estas penalidades, la soledad persiste. A menudo, los contratistas se retrasan a la hora de pagar los salarios a los trabajadores. Al no haber aparatos legales que les defiendan, no es inusual que al final queden trabajadores sin pago. Quedan atrapados, no pueden permitirse comprar un pasaje para volver a su país o pagar las multas por quedarse en el país de forma ilegal. Debido a los núcleos para ultra ricos, en algunas de estas ciudades la comida es cara. Y los trabajadores gastan más de un tercio de su salario solo en comer. No existen sistemas de pensiones. Cuando los trabajadores cumplen 65 años, se les envía de vuelta a sus países sin ningún tipo de retribución económica, teniendo en cuenta que legalmente, aquel que no tenga trabajo deberá abandonar el país en un plazo de 30 días.
2: We have about
0: Tenemos alrededor de 9 millones de habitantes, de los cuales solo 1 millón es local. Los emiratíes son ciudadanos y los 8 millones restantes son los llamados expatriados, extranjeros procedentes de diferentes naciones. Y aquí tenemos viviendo, podemos decir, a dos clases de personas, los locales que tienen mejores casas, mejores servicios sanitarios, escuela gratuita, mejores salarios por el mismo trabajo, hablan árabe entre ellos y tienen su propia cultura y tradiciones y costumbres, mientras que todos los expatriados pertenecen a mundos distintos, culturas diferentes y un estilo de vida totalmente distinto.
2: In general, in my vicariate is the same.
0: Por lo general, en mi vicariato ocurre lo mismo. Las condiciones de algunos trabajadores son las mismas que en otros países del Golfo. Lo que se necesita es que cada gobierno implemente leyes que protejan a los trabajadores. No hay ninguna ley que proteja al trabajador, por lo que cualquiera puede ser expulsado en un segundo.
1: Familias rotas es otro aspecto que los migrantes enfrentan alrededor del mundo.
0: Estos hombres solteros viven aquí solos, lejos de sus familias, y a veces se encuentran en la necesidad de estar con alguien. Esta es la razón por la que aquellos que están aquí sin sus familias comienzan una relación. Es algo normal en los países de Oriente Medio por la soledad y la necesidad de tener a alguien con quien hablar. Intentamos animarlos a participar en las actividades de la iglesia, porque si están solos en casa o trabajando, es común que tengan también vida nocturna. Es algo normal aquí, es muy común, no solo los solteros, sino también mujeres que no están casadas.
1: Frente a estas dificultades, practicar la fe es un reto. Aunque las relaciones entre musulmanes y cristianos son cordiales, abiertas y cordiales en la mayoría de los países, esta situación no se da en todas partes. Aunque técnicamente los cristianos en estos países son libres de practicar su fe y las autoridades religiosas locales lo permiten, la realidad es que hay restricciones. En toda la península está prohibida la conversión del Islam a otra religión, al igual que los matrimonios interreligiosos. Cualquier personal religioso procedente de fuera de sus fronteras necesita una autorización gubernamental. Las normas que limitan la construcción de edificios religiosos y prohíben los símbolos religiosos en la arquitectura exterior son muy estrictas. Los seminarios católicos están prohibidos dentro de sus territorios. Y finalmente, de los 7 países, Arabia Saudita tiene los límites más estrictos en lo que a libertad religiosa se refiere. No puede haber edificios religiosos. No está permitido llevar Biblias en lugares públicos. No se pueden celebrar reuniones religiosas sin autorización. De hecho, los creyentes no pueden llevar en público cruces o importar artículos religiosos como rosarios o Biblias. Para hacer justicia, cabe mencionar que hay algunos casos donde las autoridades locales y también las familias reales muestran gran tolerancia frente a otras religiones.
0: El problema no reside en los musulmanes normales. El 95% de los musulmanes son moderados. Solo el 5% son fundamentalistas y este 5% hace mucho ruido, por lo que se tiene la impresión de que todos los musulmanes son como ellos. Esto no corresponde con la realidad. Los cristianos mantenemos una relación mucho más estrecha con los musulmanes moderados que con ese 5% de fundamentalistas. En general, las relaciones son buenas y no puedo decir que los gobiernos intenten hacer proselitismo, no es así. Hay fundamentalistas que intentan proselitizar, convenciendo a cristianos para que se conviertan al Islam, pero esa no es la política del gobierno.
1: Para promover un desarrollo rápido, los países árabes han prometido una mayor libertad religiosa, aunque siempre está regulada de forma muy estricta y siguen sometidas a medidas extremas y abusos. Una iglesia católica en auge se encuentra cara a cara con estas situaciones.
0: Sabemos que en una sociedad islámica no tenemos los mismos derechos ni las mismas libertades. Basta el simple hecho de ser extranjero en el sentido civil de la palabra. Por supuesto, yo siempre digo que para la iglesia no hay extranjeros, pero para la sociedad civil sí. Nadie tiene la nacionalidad de este país y esto nos coloca en una situación particular. Y es que ser cristiano significa ser una minoría en la sociedad musulmana que está bien establecida desde hace siglos. Y esto crea a veces el sentimiento de que no contamos con todos los derechos con los que podríamos disfrutar en otros países. Pero volviendo a la vida diaria en la iglesia, tengo que decir que podemos vivir aquí, especialmente en los Emiratos Árabes Unidos, con una libertad de culto aceptable.
1: Con este trasfondo, la vibrante vida de las parroquias y los centros religiosos es no menos que sorprendente. Esta es una región de superlativos. En Abu Dhabi se encuentra el hotel más lujoso del mundo y la mezquita más grande del mundo. En Qatar se está construyendo el aeropuerto más grande del mundo. Y en Dubái, sede del edificio más alto del mundo. Y aquí también podemos encontrar la parroquia católica más grande del mundo.
0: El número de feligreses es alrededor de, aproximadamente, no es fácil de cuantificar, pero aproximadamente pueden ser entre 300.000 y 400.000. El tener que tratar con personas de diferentes culturas, lenguas y ritos es un reto especial para nosotros los sacerdotes y también para el obispo, porque estos factores pueden ser no solo enriquecedores, sino también fuente de conflictos. Piensa que hay mucha gente que no entiende o que no habla bien inglés. Por supuesto que prefieren, por ejemplo, que la misa se oficie en su propio idioma. Lo que hacemos dentro de lo posible es que, aunque utilicemos el inglés como lenguaje común para los asuntos diarios y la mayoría de las oficinas que tenemos, también celebramos misa en Tangalo, Malayan, Kerlite, Konkani, en muchos idiomas diferentes. Creo que el mayor reto para mí es conseguir unir a todas las comunidades procedentes de todo el mundo. Creo que este es el deseo de cada párroco en este lugar del mundo. No es fácil. Tenemos que tomar en cuenta no solo el idioma, sino también los ritos. Y esto es algo que nos une a todos, pero que en la práctica también nos separa. En nuestro vicariato practicamos todos los ritos que se conocen. Hay 8 ritos orientales y 6 de origen árabe de Antioquía, en general bizantinos, y 2 más procedentes de la India. Esto es 8 ritos orientales más el rito latino, son 9 ritos en total. Por ejemplo, en Kuwait celebramos 5 ritos en una misma iglesia. Celebramos misa en 12 idiomas, siempre en la misma iglesia. Así que necesitamos a sacerdotes procedentes de diferentes ritos. Para proporcionar la formación espiritual para todos estos ritos y a todas estas personas, necesitamos muchos más párrocos de los que tenemos. Otro reto no menos complicado es cómo formar, de entre todos estos ritos, una única iglesia católica. Así que sí es difícil unir a todas estas personas. Pero el peligro es tener iglesias católicas paralelas y no solo una iglesia católica queriendo cada rito y cada grupo estar separado del resto y ser independiente. El reto es

0: ¿Cómo formar de entre todos estos ritos una única iglesia católica que respete la liturgia de cada rito en particular?
1: That's why the bishop is strong in his word.

0: vuelve para ellos el lugar de reencuentro con su identidad y cultura. Se vuelve un punto de referencia.
1: En base a unos criterios determinados, podemos decir que en Bahrein hay 140.000 católicos, en Qatar alrededor de 350.000, en Kuwait entre 350 y 400.000 y en Arabia Saudita 1.5 millones.
0: Con otro millón en el Vicariato del Sur, la población católica en la península arábiga podría llegar hasta los 3 millones de feligreses. Con apenas 20 iglesias sirviendo a todo el territorio, construir más es un gran reto. Gracias al generoso regalo de un terreno que el rey de Bahrein cedió, el Vicariato enfrenta el reto de construir una catedral aquí, dedicada a Nuestra Señora de Arabia, patrona de toda la península. Será un rayo de esperanza para todos los cristianos, un símbolo de la continuidad de la fe en esta importante región.
2: The new cathedral should take at least 2,000 people. Besides that,
1: la nueva catedral deberá acoger a 2.000 personas. Además de eso, necesitamos espacio para la formación, porque no basta para formar a un cristiano solo con recibirle en misa. Aquí los cristianos tienen una vida muy dura, no solo a causa del gobierno, sino porque dejaron su propio país, dejaron sus familias, dejaron sus parientes, dejaron sus amigos. Están solos aquí. Así que como los feligreses sufren mucho, necesitan una formación espiritual especial que les ayude a perseverar, ya que de otra manera estarían perdidos.
0: Muchos feligreses cruzan la frontera desde Arabia Saudita, donde no hay iglesias.
1: Hay muchas personas católicas que vienen especialmente desde Arabia Saudita a Bahrein únicamente para atender los servicios de la iglesia y recibir los sacramentos, enfrentándose a muchos retos. Muchas personas vienen a Bahrein porque hay una iglesia establecida aquí. Aquí pueden rezar libremente, expresar su fe, y cada viernes, créeme, cada viernes sigue llegando gente.

El horizonte al que se dirige la Iglesia Católica en Arabia está claramente marcado por el énfasis en la formación y la catequesis para los niños en las parroquias y los colegios. Ellos son los que en el futuro servirán de puentes entre las culturas, uniendo todas en una única comunidad.

0: here, we will discuss chapter 1. Is that clear? Yes. So after that,
1: aquí, teniendo una clase llena de alumnos de todos los países, están ahí porque ellos quieren estar, porque a esa edad la catequesis no es obligatoria, es algo muy divertido. Yo creo que es un ambiente fantástico para enseñar.
2: Los niños en la catequesis es una de las grandes maravillas del mundo que se pueden encontrar aquí en Dubái, porque no creo que se pueda encontrar otra parroquia con 6.000 niños que atiendan la escuela dominical. Y también es asombroso cómo las hermanas organizan este programa y la educación es excelente. Porque los profesores y los catequistas tienen títulos de máster y es muy inspirador ver los frutos. Los niños están entusiasmados por venir y aprender de manera muy efectiva.

0: effective.
1: Es claro que la Iglesia enfrenta muchos desafíos en esta ancestral región en rápido desarrollo. Sin embargo, a lo largo de su historia, la fe ha enraizado y florecido en las tierras más inesperadas. A pesar de todas las dificultades a las que se han enfrentado los cristianos aquí, hay muchas razones para tener esperanza y pocas dudas de que la Iglesia puede seguir creciendo y prosperando entre la arena, las rocas y la cambiante cultura de la península arábiga.